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5: Aquí está. Versión de cumbia, hombre solitario. Este gran éxito domingo.

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0: Uy, la hora exacta, señores, es importante. 10 de la noche con 50 minutos. ¡Eso!
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0: Usted, ¿no? Más o menos, ¿no? Decían, ¿y el querubín? ¿Dónde se fue el querubín? ¿Dónde se fue el querubín?
2: ¡Ay, qué fastidioso!
0: Lo que pasa es que nuestro productor, ¿no? Me dijo, Oscar Alberto, por favor, ¿no? Para que tomes un lochecito primero antes de, ¿no? De seguir con el programa, por eso estuvimos aquí, ¿verdad? Así, gracias por acá a nuestro productor, Dante Castrillón. Estaba riquísimo. Pero faltan los tallarines, ¿no? ¡Qué rico! Realmente. Aquí nos alcanzan, por supuesto, unos riquísimos tallarines, así bien preparaditos. ¡Ay, qué riquichichichichi! ¿Ah? Sí. Como para chuparse los. Lo de dale. Es con 51 minutos de la noche hasta la medianoche. Hoy te acompaño con 20 minutos. ¿Sí? ¿Está bien o no? Sí, hasta la medianoche con 20. Hoy día los acompañamos. Su amigo Oscar Alberto, el querubín de la radio. Qué bacán, qué chévere. Vamos con saludos. Saludos aquí tengo para Claudia. Un saludo para acá para Sigifredo. Otro saludo para acá para Michael, para Nicky. Y Carlito, los chicos y las chicas escuchando la radio. Muy bien, 10 de la noche, 51 minutos. También tengo un saludo para acá, para una parejita de...

0: novios, ¿ah? Dicen que Rubín tú vas a ser el maestro de ceremonias. Ah, seguro, a ver por acá, ahí está, sí. No se preocupen que ya estoy comprometido con ustedes, ¿ah? Me dice, ¿cuánto va a ser el bolito? Dice por acá, el bolo. Hay muchos dirán, ¿pero qué significa bolo? Bueno, ¿cuánto es, no? ¿Cuánto vas a facturar? Me dicen por acá, ¿ah? Ya, eso se conversa, mi hermano, en interno, ¿ya? No, en el aire no. Eso en el aire no puede ser.
1: ¡Ay, qué fastidioso!
0: No, como profesionales, no. Tiene que ser internamente, ¿ok, mi hermano? Ok. Dice, el querubín, cóbranos cómodos. Muy bien, no se preocupen, ¿ah? Ah, sí. En euros lo voy a cobrar, en euros, ¿ah? Sí. No, mentira, es una broma. Viernes 25 de septiembre del 2026, fin de semana, qué rico. Estamos en el sábado, chico. Otro saludo tengo por acá, y una canción que viene con dedicatoria. Un saludo dice para mi amor de toda la vida, ella se llama Cecilia, para ti Ceci, tú eres todo para mí. Eres mi amor, eres mi princesa, eres mi reina, eres todo para mí. Para ti Cecilia, de parte de tu amorcito Marco Antonio. Y le dedica a Ceci esta bonita balada en inglés con Elton John. Dice sacrificio. Hasta la medianoche con 20 minutos. Sigue el querubín Oscar Alberto en el 91.5 de la FM en Lima. A través también de nuestro aplicativo presentando Salsa con Amor.

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1: Gracias.

0: A ver, empezamos. Buenas noches.
1: Yo espero así.
0: Sí, igualito canto, ¿verdad? Que sin banderas, ¿ah? ¿Eh?

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1: 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Sí, bueno, lo que pasa es que hay que practicar un poquito más canto, ¿no? Muy bien. Señores, ya son exactamente las 11 de la noche con 16 minutos. Hasta la medianoche con 20 del día sábado 26 de septiembre del 2026. Sigue el querubín Oscar Alberto presentándote Salsa, Salsa con Amor. Yo te lo ruego. Uy, uy, uy. Pero tampoco no hay que rogar, tampoco, ¿no? Bueno, Sin Bandera dice, entra en mi vida, yo te lo ruego. Pero tampoco no, señores. Y la, ahí está, ¿verdad? Ahí está.

0: nuestro, mis oyentes me dicen, oye, querubín, si cantas, querubín, ¿eh? Canto y también encanto.
1: ¡Ay, qué fastidioso!
0: 11 de la noche ya con 17 minutos. Bueno, esa es una canción en vivo. 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Además, chicas y muchachos, señoras y señores, usted que está escuchando la radio, usted que está pero a full, está todo volumen en casa. Muchos por acá también, también saludo a los amigos taxistas, ¿ah? ¿Eh? Comenta a la gente de la caña, comenta a los amigos también del volante. Muchachos, porque también hay chicas, ¿ah? ¿Eh? No se pasen la luz roja, por favor, no evitemos accidente de tránsito. Se lo dice el querubín. 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
0: 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Muy bien, así que ya saben, ¿ah? Bueno, vamos con una salsita. Ah, tengo saludos. Un saludo por acá para Elsa, de parte de su amorcito Jesús. Le dedica esta hermosa salsa con el gran Willy Rivera. Estoy obsesionado por ti. Salsa con amor 91.5 FM en Lima, Perú. Hasta la medianoche con 20 minutos acompañamos.

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Bueno, un recuerdazo con Peter Frampton. Enséñame el camino. 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A ver, por acá, muy bien, ya el público está que me pregunta, así es, sí, yo me pregunta, ¿no? 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Ajá, muy bien. Bueno, vamos a conversar también inmediatamente con saludos, ¿ah? Luego, atención, un saludo para acá, dice, justo para Peter, dice. Un saludo para Peter, también un saludo para acá, para Camila, y también un saludo para Jenny. Acá me pregunta, ¿no? Ya me dice Oscar Alberto, vamos aquí a... 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Así es. Estamos en el 91.5 del FM Radio Andina Mix. Un saludo para acá para una parejita de enamorados. ¿Ah? Hay una salsa de los Titanes de Colombia que vamos a dedicarle a esta parejita. Un saludo para acá. Un saludo para acá, dice, para Reina, de parte de su amorcito. Acá dice, escuchen, ¿eh? Del signo Tauro. ¡Ajá! ¡Aplausos! Un saludo para acá, dice, para Reina, de parte del signo Tauro, con mucho amor. Le dije esta canción, Los Titanes de Colombia. Le dice, ¿eh? No me vuelvo a enamorar. Salsa sensual aquí en el 91.5 de la FM.
presentando Salsa con Amor hoy día viernes hasta la medianoche con 20 minutos. 95.91.5 de la FM. 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

¿Por qué? Bueno, esa es la pregunta de este tema, ¿no? ¿Por qué Cristian Castro menciona el amor es como el mar azul? ¿Por qué? Sí. A ver quién me escribe y me da la respuesta correcta. Yo le doy un regalo, pero señores, ahorita. A ver. Vamos a ver el primer oyente, a ver que me escriba. ¿Qué es lo que el significado de este tema? Le damos un regalo de parte del programa Radio Andina Mix, pero ya. A ver. Pero yo quiero una respuesta así correcta ya. A ver, corre el tiempo. Vamos a ver un minuto. Vamos a ver.

sabe que, ¿no? La voz que tiene Cristian Castro, ¿no? Prácticamente es una voz espectacular, ¿no? Sobre todo cuando, ¿no? Levanta la voz, como que la matiza, ¿no? El maestro Cristian Castro, hijo de Verónica Castro. Azul. A ver el WhatsApp, chequemos el WhatsApp. Uy. Ah, por acá. Uy, no, esa no es la respuesta correcta. Uno dice porque. A ver, por acá dicen, ¿verdad? A ver, ¿qué es lo que por acá han escrito? Dicen es azul porque, bueno, nada más. No, uy, perdieron el premio, lo perdieron. Como el mar azul. Bueno, señores, hay tantos definiciones, ¿no? Hay canciones que no los prácticamente las escriben, no muchos. Hay veces no dan la idea también el cantante, ¿no? Mucho, por ejemplo, hablamos en este momento de Cristian Castro, ¿no? De repente le escriben un tema, ¿no? Porque se le viene a la mente un recuerdo, así, ¿no? Porque quizás están frente a la playa, ¿no? A ver, recuerda. Ah, ok, voy a hacer el tema de como el mar azul, ¿no? Porque mi amor es eterno. Y para ti, mi amor, el amor, lo nuestro, o mi amor para ti, es como el mar azul. Así es tu mirada. Nació con tu mirada cuando yo te vi, te conocí por primera vez, me enamoré de ti y nos ilusionamos. Más o menos, es una deducción, ¿verdad? Lo que cada cantante cuando se inspira, ¿verdad? Ellos se pueden inspirar, pues, ¿no? En cualquier lugar, ¿no? Ahí está en su dormitorio, ¿no? En cualquier lugar, en cualquier parte, ¿no? Pero siempre, ¿no? La letra trae recuerdos a muchos, ¿no? Así es. ¿Quién ha escuchado, pues, también la canción de, ¿no? Esa que dice, lloran las rosas. Esa canción buenísima, ¿no? Muy buena, lloran las rosas, ¿no? También tantas canciones que tiene Cristian Castro, ¿ah? ¿Eh? Así es. Bueno, vamos a dejarlo de los cantantes. Vamos a enviar saludos. Atención. Un saludo por acá para Piero. Y también para, acá dice, para Natalie. Son los chicos por acá de la promoción 2026. Hablando de promoción, ya sí vienen las promociones, ¿no? Ya en noviembre arrancan las promociones. Uy, por acá dicen Oscar Alberto, me imagino que va a estar con la billetera, pero uruguesa, me dicen por acá. No, señores, imposible, no. Ahora como que ya, ¿no? Bueno, pero si Dios lo permite, ¿no? Uno que sale trabajos, bueno, hay que aceptarlo, ¿no? Hay que ir a la chamba, chambear nada más, ¿ah? ¿Eh? Es importante, señores. Ya son exactamente las 11 de la noche con 57 minutos en todo el Perú, hasta la medianoche con 20. Hoy te presento Salsa con Amor. Vamos con un saludo con esta canción. Hay una relación que por acá me dices, es una relación prohibida. Porque dice, yo conocí a mi amorcito, yo le digo mi nena. Así nomás, nena, dime. Me dice, yo soy Alonso, para mi nena. Me dice, Oscar Alberto, lo que pasa es que esta relación es prohibida. Porque su papá no me acepta. Su hermana también no me acepta. Su mamá es la única que me acepta, pero no. Yo voy a verla, ¿no? A mi nena, ¿no? A su enamorada, de parte de Alonso. Y va, ¿no? Pregunta. ¿Se encuentran? No está, dicen, ¿no? Siempre como que solamente se comunican por, ¿no? Por el WhatsApp. Y muchas veces se dice que ella no la dejan salir, pero de la esquina. Es un problema Alonso, ¿no? Bueno, lo que pasa es que ustedes, me imagino, ¿no? Para mi parecer son ustedes todavía muy, muy jovencitos, ¿no? A ver, por acá me imagino que Alonso tendrá pues sus 18 años, ¿no? Y nena tendrá 17, ¿no? Entonces, es una relación recién, chicos, así que no se preocupen, porque hay muchas personas que se estresan, ¿no? Muchos que llegan, no, eso no lo hagan, no, señores. Ustedes saben que hay que pensar que usted recién es jovencito o jovencita, ¿no? Son chicos, chicas que tienen para vivir muchos años, ¿eh? Es una experiencia que recién están ustedes
viviendo, ¿no? En carne propia, pero eso no es todo, señores, chicas, chicos. No piensen en cosas negativas, no. Piensen en su futuro, ¿no? Uy, mira, yo soy joven, ¿no? Yo, por ejemplo, el caso de Alonso, ¿no? Dice que la ama a Nena, pero solamente se comunica por WhatsApp, nada más. Y hay una canción que le dedica a Nena, que le dice Viti Ruiz, Caricias Prohibidas. Salsa con amor aquí con tu amigo el querubín Oscar Alberto en el 91.5 de la FM. 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Hasta la medianoche con 20 te presento. Salsa sensual con baladitas en

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0: Ya son la medianoche con 7 minutos en todo el país, medianoche con 7 minutos. 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

0: Pero si no nos quieren llegar solo, mejor escapémonos, vámonos muy lejos.
1: ¿Eh? ¡Ay, qué fastidioso!
0: Y que nadie nos encuentre. Huyamos, ¿eh? Huyamos de todo. Así es, ¿ah? ¿Eh? Bueno, llegamos a la parte final, chicas, muchachos, señoras, señores. Y ya saben, ¿ah? ¿Eh? 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

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Muy bien, bueno, nos vamos con una balada, pero antes vamos con un saludo. Ah, por acá. Así es, ¿ah? ¿Mm? Un saludo por acá, señores, atención. Un saludo por acá para una parejita de novios. Dice así: ellos son del cole. Un saludo por acá para María Pía, ¿ah? Para María, bueno, ella es María Pilar, ¿no? María Pía. Ah, yo pensé en María. Okay. Para María Pía, de parte de su amorcito Ernesto, con mucho amor, con mucho cariño. Le dedica una canción del gran Ricardo Arjona. Punto final con Mi Primera Vez. Hasta aquí, Salsa con Amor. Retorno el día lunes. Bonito fin de semana. 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Hasta el día lunes, bonito fin de semana, sábado, también bonito domingo, familiar. Nos encontramos el lunes de 10 de la noche a 12. Nos vamos con Ricardo Arjona. Mi Primera Vez, chaucito. Hasta aquí, Salsa con Amor. Bonito fin de semana, este lunes.

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Nuestro programa de 5 a 6 de la mañana, todos los días escuchan nuestro programa, y si ya no escuchan, nos están llamando. ¿Cuándo van a salir? No han salido hoy día, por eso, mamita, hermano que me estás escuchando, hoy es tu oportunidad.

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1: 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Ya, yo me despido hasta el día lunes. Que pasen un bonito fin de semana, que Dios y la Virgen los bendiga a cada uno de vosotros, en vuestros corazones, en vuestros hogares, en tu trabajo, en tu negocio, donde te encuentras. Que Diosito y Papá Lindo no les abandone. Dios los bendiga hasta el día lunes de 5 a 6 de la mañana y muchas gracias.
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0: 6 y 24.
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1: 6:33.

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0: 56 y 55.
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0: 7 en punto de la mañana.
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0: 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Cordiales saludos, hoy es sábado 26 de septiembre, faltan 8 días para las elecciones regionales y municipales 2026. Soy Hugo Almanza, bienvenidos a la información. Honorio Delgado nació el 26 de septiembre de 1892 en Arequipa, fue un reconocido biólogo, educador y lingüista, fue pionero en los llamados tratamientos biológicos en psiquiatría. Titulares: Keiko Fujimori es denunciada penalmente por omisión al no vacar a la Procuradora General del Estado María Carvajulca, que tiene un proceso penal activo en su contra. No solo Fujimori y su ministro de Justicia han sido denunciados, también Dina Boluarte y su ministro, José Gerí y su ministro y José Balcázar y su ministro. Todos tuvieron la obligación legal de cesarla y simplemente no lo hicieron. Más deudas: tras el cierre unilateral de los peajes de rutas de Lima, decisión de López Aliaga, la Municipalidad Metropolitana de Lima perdió el arbitraje internacional y ahora enfrenta una sanción de hasta 400 millones de dólares. Samuel Daza, candidato fujimorista para la alcaldía de Lima, reveló que recibió una llamada de atención de un miembro del Ejecutivo por su enfrentamiento verbal con López Aliaga en el debate electoral y que ha aceptado solo dedicarse ahora en adelante a sus propuestas para Lima. Atención, según el INEI, la producción de papa ha caído en 19,6% y el abastecimiento en Lima se redujo en 580 toneladas. Alerta, según el Senami, Lima soportará temperaturas por encima de 30 grados esta primavera. Más gastos: el gobierno alista un crédito suplementario por 8.000 millones de soles. Al respecto, recordemos que están pendientes varios pedidos de congresistas al gobierno para que se informe cuánto dinero se está pagando a los medios de comunicación y por qué conceptos. Atención, los presidentes de las Cortes Superiores respaldan a la presidenta del Poder Judicial, Janet Tello, respecto a su rechazo a las declaraciones de Keiko Fujimori en la ONU. Esta es la Semana Nacional de los Derechos del Niño. Van 59 días, ministro desorientado. Sobre su pedido de interpelación, el ministro de Educación, José Chan, dijo: han pasado recién 90 días de mi gestión y comenzar con una interpelación o censura me parece bastante apresurado. La ATU habilitó un nuevo paradero de taxi en el mercado central y ya son 208 en Lima y Callao. Noticias nacionales. Esta es la Semana Turística de Ucayali. Hoy aniversario de creación y Semana Turística de Guaitará en Huancavelica. Confirmado en La Libertad. Adelantan el fin del año escolar 2026 por el fenómeno El Niño. Las clases concluirán el 2 de diciembre. En Loreto, la OEFA supervisa la contaminación de cochas en comunidades de Andoas. 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Notas del exterior. Hoy día mundial de prevención del embarazo no planificado en adolescentes, Día Internacional de las Lenguas de Señas, Día Internacional para la Eliminación Total de las Armas Nucleares, Día Mundial de la Anticoncepción, Día Mundial de la Salud Ambiental. En Brasil, el gobierno de Lula da Silva anuncia la prohibición total de las apuestas. Las plataformas deberán cerrar el 6 de octubre. La historia de la fecha, que ocurrió un 26 de septiembre, año 1900, egresa de la Universidad San Marcos, Laura Esther Rodríguez Dulanto, primera médico cirujano peruana. 1971, se realiza el Mundial de Pesas en Lima. El soviético Vasily Alexeyev se consagra campeón mundial. La frase de hoy: no soy lo que me sucedió, soy lo que elijo ser. Síguenos y comenta, recuerda, lo que es útil se debe compartir. Soy Hugo Almanza, en Umbral Perú, vive la noticia.
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1: ¡Siete y 25! 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
1: 7 y 52.

0: 7:55.
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0: 8 en punto de la mañana.
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0: 10 y 4.
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0: 10 y 5. 10 y
2: la
0: 5.
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0: 10 y 6.

0: 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Cordiales saludos, hoy es sábado 26 de septiembre, faltan 8 días para las elecciones regionales y municipales 2026. Soy Hugo Almanza, bienvenidos a la información. Honorio Delgado nació el 26 de septiembre de 1892 en Arequipa, fue un reconocido biólogo, educador y lingüista, fue pionero en los llamados tratamientos biológicos en psiquiatría. Titulares: Keiko Fujimori es denunciada penalmente por omisión al no vacar a la Procuradora General del Estado María Carvajulca, que tiene un proceso penal activo en su contra. No solo Fujimori y su ministro de Justicia han sido denunciados, también Dina Boluarte y su ministro, José Gerí y su ministro y José Balcázar y su ministro. Todos tuvieron la obligación legal de cesarla y simplemente no lo hicieron. Más deudas: tras el cierre unilateral de los peajes de rutas de Lima, decisión de López Aliaga, la Municipalidad Metropolitana de Lima perdió el arbitraje internacional y ahora enfrenta una sanción de hasta 400 millones de dólares. Samuel Daza, candidato fujimorista para la alcaldía de Lima, reveló que recibió una llamada de atención de un miembro del Ejecutivo por su enfrentamiento verbal con López Aliaga en el debate electoral y que ha aceptado solo dedicarse ahora en adelante a sus propuestas para Lima. Atención, según el INEI, la producción de papa ha caído en 19,6% y el abastecimiento en Lima se redujo en 580 toneladas. Alerta, según el Senami, Lima soportará temperaturas por encima de 30 grados esta primavera. Más gastos: el gobierno alista un crédito suplementario por 8.000 millones de soles. Al respecto, recordemos que están pendientes varios pedidos de congresistas al gobierno para que se informe cuánto dinero se está pagando a los medios de comunicación y por qué conceptos. Atención, los presidentes de las Cortes Superiores respaldan a la presidenta del Poder Judicial, Janet Tello, respecto a su rechazo a las declaraciones de Keiko Fujimori en la ONU. Esta es la Semana Nacional de los Derechos del Niño. Van 59 días, ministro desorientado. Sobre su pedido de interpelación, el ministro de Educación, José Chan, dijo: han pasado recién 90 días de mi gestión y comenzar con una interpelación o censura me parece bastante apresurado. La ATU habilitó un nuevo paradero de taxi en el mercado central y ya son 208 en Lima y Callao. Noticias nacionales. Esta es la Semana Turística de Ucayali. Hoy aniversario de creación y Semana Turística de Guaitará en Huancavelica. Confirmado en La Libertad. Adelantan el fin del año escolar 2026 por el fenómeno El Niño. Las clases concluirán el 2 de diciembre. En Loreto, la OEFA supervisa la contaminación de cochas en comunidades de Andoas. 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Notas del exterior. Hoy día mundial de prevención del embarazo no planificado en adolescentes, Día Internacional de las Lenguas de Señas, Día Internacional para la Eliminación Total de las Armas Nucleares, Día Mundial de la Anticoncepción, Día Mundial de la Salud Ambiental. En Brasil, el gobierno de Lula da Silva anuncia la prohibición total de las apuestas. Las plataformas deberán cerrar el 6 de octubre. La historia de la fecha, que ocurrió un 26 de septiembre, año 1900, egresa de la Universidad San Marcos, Laura Esther Rodríguez Dulanto, primera médico cirujano peruana. 1971, se realiza el Mundial de Pesas en Lima. El soviético Vasily Alexeyev se consagra campeón mundial. La frase de hoy: no soy lo que me sucedió, soy lo que elijo ser. Síguenos y comenta, recuerda, lo que es útil se debe compartir. Soy Hugo Almanza, en Umbral Perú, vive la noticia.
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1: Cordiales saludos, hoy es sábado 26 de septiembre, faltan 8 días para las elecciones regionales y municipales 2026. Soy Hugo Almanza, bienvenidos a la información. Honorio Delgado nació el 26 de septiembre de 1892 en Arequipa, fue un reconocido biólogo, educador y lingüista, fue pionero en los llamados tratamientos biológicos en psiquiatría. Titulares: Keiko Fujimori es denunciada penalmente por omisión al no vacar a la Procuradora General del Estado María Carvajulca, que tiene un proceso penal activo en su contra. No solo Fujimori y su ministro de Justicia han sido denunciados, también Dina Boluarte y su ministro, José Gerí y su ministro y José Balcázar y su ministro. Todos tuvieron la obligación legal de cesarla y simplemente no lo hicieron. Más deudas: tras el cierre unilateral de los peajes de rutas de Lima, decisión de López Aliaga, la Municipalidad Metropolitana de Lima perdió el arbitraje internacional y ahora enfrenta una sanción de hasta 400 millones de dólares. Samuel Daza, candidato fujimorista para la alcaldía de Lima, reveló que recibió una llamada de atención de un miembro del Ejecutivo por su enfrentamiento verbal con López Aliaga en el debate electoral y que ha aceptado solo dedicarse ahora en adelante a sus propuestas para Lima. Atención, según el INEI, la producción de papa ha caído en 19,6% y el abastecimiento en Lima se redujo en 580 toneladas. Alerta, según el Senami, Lima soportará temperaturas por encima de 30 grados esta primavera. Más gastos: el gobierno alista un crédito suplementario por 8.000 millones de soles. Al respecto, recordemos que están pendientes varios pedidos de congresistas al gobierno para que se informe cuánto dinero se está pagando a los medios de comunicación y por qué conceptos. Atención, los presidentes de las Cortes Superiores respaldan a la presidenta del Poder Judicial, Janet Tello, respecto a su rechazo a las declaraciones de Keiko Fujimori en la ONU. Esta es la Semana Nacional de los Derechos del Niño. Van 59 días, ministro desorientado. Sobre su pedido de interpelación, el ministro de Educación, José Chan, dijo: han pasado recién 90 días de mi gestión y comenzar con una interpelación o censura me parece bastante apresurado. La ATU habilitó un nuevo paradero de taxi en el mercado central y ya son 208 en Lima y Callao. Noticias nacionales. Esta es la Semana Turística de Ucayali, hoy aniversario de creación y Semana Turística de Guaitará en Huancavelica. Confirmado en La Libertad, adelantan el fin del año escolar 2026 por el fenómeno El Niño. Las clases concluirán el 2 de diciembre. En Loreto, la OEFA supervisa la contaminación de cochas en comunidades de Andoas. 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Notas del exterior. Hoy día mundial de prevención del embarazo no planificado en adolescentes, Día Internacional de las Lenguas de Señas, Día Internacional para la Eliminación Total de las Armas Nucleares, Día Mundial de la Anticoncepción, Día Mundial de la Salud Ambiental. En Brasil, el gobierno de Lula da Silva anuncia la prohibición total de las apuestas. Las plataformas deberán cerrar el 6 de octubre. La historia de la fecha, que ocurrió un 26 de septiembre, año 1900, egresa de la Universidad San Marcos, Laura Esther Rodríguez Dulanto, primera médico cirujano peruana. 1971, se realiza el Mundial de Pesas en Lima. El soviético Vasily Alexeyev se consagra campeón mundial. La frase de hoy: no soy lo que me sucedió, soy lo que elijo ser. Síguenos y comenta, recuerda, lo que es útil se debe compartir. Soy Hugo Almanza, en Umbral Perú, vive la noticia.
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1: Ya estamos aquí en la radio, señoras y señores. ¿Qué tal? ¿Cómo están? Buenos días, buenos días, buenos días. Un poco tarde, ¿sí? Pero ya estamos aquí en la radio.
2: ¡Ay, qué roche!
1: ¡Oye, qué roche! Mis amigos que se enganchan a esta bonita programación, señoras y señores. Hoy no solamente estamos aquí en la cabina de la radio, también vamos a traspasar fronteras. Mis amigos de la ciudad incontrastable de Huancayo, Valle del Mantaro, a través de la frecuencia 99.9. Mis amigos de Concepción, Huancayo, Jauja, Chupaca. Mis amigos de toda la carretera central. Mis amigos de Huachipa, Santa Clara, Carapongo. La gente de Huaycán, la gente de Ate Vitarte. Ya estamos listos y preparados para poder comenzar este bonito ranking de la semana. Ya se vienen las candidatas, señoras y señores, para poder presentarte la número uno de la semana. Hoy Franquito Arévalo no puede estar con nosotros porque está haciendo un trabajo de campo. Tiene pues misiones que cumplir, ¿no? Misiones que cumplir.
3: Sí, sí.
1: Y también... Por ahí dicen que está cocinando. No está cocinando, hermano. Atención, número telefónico para que puedas contactarte conmigo: 986-58-5040. Oye, después de tiempo estamos en cabinas de la radio. Dante también acaba de salir ya, pues, con la unidad móvil para poder regalar a manos llenas a todas las personas que están escuchando la radio a esta hora. 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Se vienen grandes novedades aquí en la radio, grandes cambios y, por supuesto, con la mejor música que te acompaña mañana, tardes y noches. Es el caso de nuestro amigo José Luis Lima, que pues ingresa en la mañana. Cierra la programación nuestro amigo Oscar Alberto con su programa y secuencia Salsa con Amor. Ahí, por supuesto, y hoy nos toca presentar el puesto número 15, señoras y señores. Viene a cargo de esta orquesta internacional. Hay dos orquestas, ¿eh? Hay dos orquestas. Te voy a presentar la que tengo en lista, la que tengo pues en la cadencia musical aquí en la radio. Es Orquesta Caribeños de Guadalupe. La canción se llama Te burlaste de mí. Aquí está, puesto, ubicación número 15.
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Aquí está el puesto número 15, señoras y señores. Oscar, Orquesta Caribeños de Guadalupe. Te burlaste de mí. Puesto ubicación número 15.

0: Puesto, ubicación 14. Puesto, ubicación 14.
1: La cabecita de oro. 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Ander y Somorlis.
2: Señoras y señores, en el ranking de la semana, puesto ubicación número 14. Las estrellas.

puesto. Ubicación 14.

0: 14.
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2: Y estamos aquí en cabinas de la radio, señoras y señores. Estamos presentando el ranking de la semana. Oh, recién me entero. Saludo para mis amigos, para Michael Sánchez, que está en plena sintonía de la radio también, chequeando. Ranking de la semana, señoras y señores, correspondiente al mes de la primavera, ubicándonos al 26 de septiembre del año 2026. Ya falta poco para que se acabe el año. Recién estamos iniciando el ranking de la semana. Estuvimos escuchando en el puesto número 15 a la Orquesta Caribeños de Guadalupe, la canción Te Burlaste de Mí. También estuvimos escuchando en el puesto número 14 la canción de nuestros grandes amigos de las estrellas de la cumbia, Chicas Hermosísimas. Ahí estuvo con su mix Lambadas. Ahora es momento preciso para presentar en nuestro ranking de la semana el puesto número 13, ¿no? Número 13 es una sorpresa, es una cantante peruana, ¿ah? Es el ranking de Andina. Aquí las canciones están seleccionadas de acuerdo a la petición del público durante, pues, los 7 días iniciales, ¿no? 6 días o 5 días que han estado reclamando canciones a través de hilo telefónico de la radio en los distintos programas de la radio. Tenemos también que saludar de manera muy especial a mis amigos de la Universidad César Vallejo. A ver, Antonio, si me pasas, por favor, la lista, por favor, compañerito, ciérrame la puerta de la cabina, por favor. Gracias. Me pasa, pues, gracias a las marcas auspiciadoras que hacen posible este ranking de la semana. El día de hoy, 11 de la mañana con 52 minutos. Me avisas también si, pues, la publicidad va a ser cortada. Porque ya estamos aquí embalados para presentarte ahora sí.
0: ¿Puesto
2: qué? Puesto número 13. Todavía, hermanito, todavía. Vamos a... vamos a comentar un poco de la situación que está atravesando el país. Bueno, ¿no? Hoy es fin de semana, la gente quiere relajarse. A las 3 de la tarde juega la selección peruana, ¿no? Ya estamos preparados, vamos a empalmar justo cuando acabamos de hacer el ranking de la semana. No pasamos para ver el partidazo de la selección peruana. Siempre es una emoción tremenda poder escuchar y poder ver a la selección peruana jugarse un partido, ¿no? Porque todos somos peruanos, todos somos hinchas de la selección peruana. Vamos a presentar rápidamente la posición, puesto, ubicación, número. Por favor, señor, ya, pues, ya no podemos estar así. Puesto, ubicación, número 13, señoras y señores.
0: Puesto, ubicación, 13.
2: No escucharon, nuevamente.
0: Puesto, ubicación, 13.
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Ahí estuvo el puesto número 13, señoras y señores. La canción de Yajaira Plasencia. Esa cancioncita que cantan a más de uno, cobarde. Bueno, por acá no hay, ¿eh? Por acá no hay. Dante tampoco, Carlos tampoco, Fernando tampoco. Tommy tampoco, Tommy. Tiro Loco tampoco. Franco tampoco. Oye, te cuento que se viene en la gran reestructuración de la radio con nuevos programas, nuevas secuencias. Se vienen nuevos chicos aquí a la radio, también jóvenes, así como yo. Claro, chibolos de 18, 19 años, ¿ah? Están viniendo desde distintos puntos del Perú. Para que nos puedan acompañar, hay chicas también, ¿ah? Hay una convocatoria, es más, hay una convocatoria para toda la gente, pues, que se dedica al rubro de las ciencias de la comunicación, que le gusta, le encanta la radio, la producción de la radio. Esto que es un medio de comunicación ha lanzado una convocatoria para que tú puedas formar parte y ser parte de esta gran familia de Radio Andina. Solo tienes que comunicarte a través del 986-58-5040. Es más, es el número que estamos usando el día de hoy para este ranking de la semana. Número oficial de la radio. Repetimos, 986-58-5040. Para que te puedas comunicar conmigo, ¿no? Ahí las personas que están encargadas en esta parte para poder evaluar, para poder ver las aptitudes de los candidatos para que puedas pertenecer a la radio, ¿no? Para que puedas pertenecer, ser parte de la radio y puedas dar a conocer tu talento a la población de esta parte de Lima Este, para la gente de Ate, Santa Anita, la gente del Agustino, La Molina, Manchay, San Juan del Lurigancho, Santa Clara, mis amigos de Carapongo, Guachipa, Cerro Camote, mis amigos de Monumental de Ate.

0: para todos mis amigos, pues que puedan querer y ser parte de la radio, pueden ya comunicarse, atención, escribirnos al WhatsApp o llamarnos al 986-58-5040. Estamos en el ranking de la semana, señoras y señores. Por ahí hay que mencionar que Franco Arévalo el día de hoy no está, pero está su partner. Mi nombre es Quique Nolasco. Con Franco Arévalo hemos compartido cabinas, ¿no? Años atrás, añazos atrás. Ahí estuvimos en una producción para una radio también. Y ahora nuevamente nos estamos juntando aquí en Radio Andina Mix para poder presentarte lo mejor de la programación, lo mejor de la música, lo mejor en entretenimiento. Ahora vamos a presentar. Hemos presentado la ubicación número 13. Se viene la ubicación número 12, señoras y señores. Ponme la ubicación número 12. Suéltame. Suéltame la canción. Puesto ubicación número 12. Puesto ubicación número 12.
1: Puesto ubicación 12.

Bonita canción, bonita canción. Hermosa canción, señoras y señores. Vamos a ver. ¿Qué tal, hermano? Vamos a hacer el recuento de nuestro ranking de la semana. Hemos presentado la posición número 12 con nuestros amigos, evocando al recuerdo, nostalgia. Es el ranking de Andina, diferente a las demás.

0: avanza, 12 del mediodía con 8 minutos. Hay algunos que ya están almorzando, hay algunos que se están comiendo las uñas para saber cuál es la canción más importante de la semana de Radio Andina. Y nosotros acá estamos más locos que nunca. Atención, señoras y señores, vamos a empezar a regalar. Es el momento preciso para poder regalar a todas las personitas que me escriban a través del 986-5850-40. A partir de la ubicación número 10, vamos a lanzar las candidatas para que puedas votar y de paso te puedas ganar dinero en efectivo. ¿Cuánto vamos a regalar, mi estimado programador? ¿Cuánto? ¿20? ¿20 soles? ¿20 so? Como ahora hacen las transmisiones, 20 so, ¿está bien? Ya, vamos a regalar un yape de 20 soles. Atención a las personas que se comuniquen con nosotros a través del 986-58-5040. Así de fácil, ¿eh? Interactúas conmigo, te regalo las 20 lucasas. Solo tienes que decirme, solo tienes que mencionarme cuál es tu candidata favorita. Nosotros ya te vamos a dar a conocer. Es el ranking de la semana, es el ranking que sirve de base. Pero tú me dirás, oye, Quique, esas canciones pues ya están un poco pasadas de moda. No, hermano. En el puesto número 15 estuvo la Orquesta de Caribeños de Guadalupe, la canción Te Burlaste de Mí. Es una de las preferidas, es una de las solicitadas a través del hilo telefónico de la radio. En el puesto número 14 estuvo la canción de Las Estrellas de la Cumbia con la canción Mix Lambada 2. ¿No? En el puesto número 13 estuvo la canción de Yajaira Plasencia. Yajaira Plasencia con su Mueve el Totó. No, esta vez vino con la canción Cobarde. Y en el puesto número 12 estuvimos escuchando a nuestros amigos también de Caribeños de Guadalupe con la canción Me Extrañarás. Ya salieron cuatro canciones. Tenemos todavía para rato para presentar canciones fabulosas. Saludamos de manera muy especial para nuestros amigos de Gráfica Bacán. Nuestros amigos de la Universidad César Vallejo. Conoce el nuevo campus en la carretera central. Mis amigos que todavía no tienen la dirección donde van a poder estudiar, una opción es la Universidad César Vallejo. A mis amigos también de el Instituto Itevic, al Colegio No Escolarizado Leoncio Bravo. Muchas gracias, ellos hacen posible este ranking de la semana y por eso vamos a regalar las 20 lucasas, 20 luquitas. Me escribes a través, escucha bien, voy a bajar el volumen, 986-585040.
1: Acción 11.

0: Está volando, dice, para la cabina de la radio. Atención a la hora, señoras y señores, 12 del mediodía con 15 minutos. Esto se va hasta la 1:30 aproximadamente. Hoy día almorzamos aquí en cabinas de la radio. Por favor, Antonio, será pues un pollito a la brasa, un arroz chaufa, un lomito saltado. Bueno, ya vamos a dejarlo a elección de Antonio para que pueda traer el rico almuerzo aquí a cabinas de la radio. Puesto número 11, señoras y señores, la canción de Corazón Serrano, la canción Mi Tonto Amor, puesto ubicación número 11. Se viene la ubicación número 10, es un género un poquito movido de ahora, de los jóvenes que lo piden, ¿no? Lo que pasa es que en el programa de nuestro amigo Franco, en las mañanas, es una combinación total, es la verdadera andina mix. Se toca géneros de reggaetón, cumbia, salsa, rock de los 80, 90, 2000, canciones actuales, y llámense pues del... bueno, la música que ahora es tendencia, ¿no? K-pop. También pone nuestro amigo. 12 del mediodía con 17 minutos. ¿Qué será la vida de nuestro amigo Dante? Ha salido en la mañana, pero no tenemos contacto con él. Vamos a tratar de hacer el contacto con él para sacar un enlace. Mi gran amigo Franco Arévalo dice que va a llegar, pero no creo, hermano, ¿eh? A este rato ya el tráfico se carga. Vas a llegar, pero para almorzar.
1: Pero
0: por lo menos va a llegar para que pueda almorzar, ¿no? Para que pueda almorzar mi amigo Franco Arévalo. Mi amigo ya está desesperado en lanzar los puestos. Pues, hermano.
2: ¡Ay, qué roche! Oh.
0: Ya, sácame de ahí, por favor. No lo quiero escuchar. La última que la escucho. Porque si no...
2: ¡Ay, qué roche!
0: Se me pega. Y aparece la hora del pato de mi amigo Carlos Alberto. La hora del pato. Vamos a presentar rápidamente. Tenemos, a ver... A ver, ¿qué me han mandado? Me han mandado por acá. A ver, ¿dónde está, pues, hermano? Me han mandado un mensaje. Ah, ya. Bueno, dice que sí o sí va a llegar este Franco, ¿eh? Para todas las chicas que están, pues, ahí desesperaditas, loquitas por Franco. Él llega sí o sí. Se viene, señoras y señores, se vienen las candidatas. El equipo de producción ya está preparando los tres temas. Están haciendo la edición correspondiente para que me puedan lanzar y nosotros poder darte a conocer. Hoy estamos sábado 26 de septiembre. Estamos en la temporada, ¿no? En la temporada del fenómeno del niño. Este niño costero que al parecer va a ser un desastre total. Hay que estar preparados, ha habido movimientos, ha habido pues cambios de clima. Hay que estar bien preparados, hay que alimentarnos bien, ¿no? Hay que tener pues una vida saludable, hay que hacer ejercicio. No hay que meternos en el tema de la diversión mucho, me refiero al tema del alcohol, ¿no? Hay algunos que sí, pues ya fin de semana, hoy ya... Sí o sí, pero la recomendación es que lo hagan, pero con bastante cautela, con bastante precaución. Hoy juega, señoras y señores, la selección peruana a las 3:30 de la tarde. Hora peruana, la selección peruana enfrenta hoy a Estados Unidos en un nuevo partido de preparación bajo, atención, bajo la dirección técnica de Mano Meneses. El encuentro pues está programado para este horario de 3:30 de la tarde que nosotros estaremos siguiendo muy de cerca, ¿no? Ahora sí, ya hemos hablado un poquito de deporte, hemos hablado de lo saludable, de los problemitas que puede haber. Hemos dicho también que vamos a regalar el yape de 20 soles para las personas que se van alistando. Nosotros vamos a dar la señal para que tú puedas pedir tu yape de 20 soles, señoras y señores. 20 soles está acá, ¿eh? 20 soles. Por favor, Dante, ¿por qué no me puedes prender la cámara? ¿No? La cámara para que puedan ver el dinero que tenemos acá. ¿Tenemos cuántos yapes? 5 yapes tenemos para poder regalar. Franco ha dejado también pues para el público. Nosotros vamos a hacerle extenso ese regalito que está dando, ¿no? Vamos a presentar, señoras y señores, puesto ubicación número. Puesto ubicación número 10.
1: Puesto ubicación 10.

0: listo. Hemos llegado, señoras y señores, a la posición número 10. Momento preciso para presentarte. Hemos concluido con la primera parte, 5 posiciones. Puesto número 15, 14, 13, 12, 11 y pues la ubicación número 10. Son 15 ubicaciones. Estamos avanzando en el ranking de la semana. Queremos agradecer de manera muy especial a nuestros amigos que se acompañan todos los días y hoy fin de semana están acompañando este hermoso ranking de la semana. Dante, si estás escuchando la radio, por favor, haz el contacto con nosotros para poder dar la información en tiempo real de la premiación de nuestros amigos que están pues en las calles, en los centros de comercio, en sus casitas, en las bodegas, en los mercados, en los mototaxis, en las unidades móviles, escuchando la radio. Hay algunos que ya nos llevan en la aplicación en Play Store como Radio Andina. Esa es la aplicación de la radio. La puedes descargar desde el Play Store. Ahí estamos con una nueva interfaz, nuevo sonido. Bueno, son inversiones que se hace para que el público de alguna manera se sienta más cómodo, se sienta más cerca de la radio y pueda estar conectado las 24 horas del día. Saludo para mis amigos, mi amigo Oscar Alberto. Recién se está despertando nuestro amigo Oscar. Es que él hace programa de 10 a 12 de la noche hasta la 1 de la mañana. Luego ya pues tiene que descansar y este rato se le va. Aunque es demasiado, ¿no? Es demasiado lo que descansa. Mira, si duerme a la 1 de la mañana, se levanta al mediodía, son 12 horas de sueño. Mucho, hermano. Mucho, mucho, mucho, mucho. Mucho, mucho.
1: ¡Ay, qué raro!
0: Oye, ¿volviste por acá? ¡No, señor! Oye, este está más desesperado por ubicar las canciones. Vamos a presentar el puesto número 9, señoras y señores. Ya tenemos aquí. Tenemos listo, programado para presentar el puesto número 9. Señoras y señores, viene a cargo. Hay un tema que nos han pedido, ¿no? Nos han solicitado a lo largo de esta semana. Esta lista ha sido seleccionada justamente no con las canciones que están en tendencia, no, señor. Esta lista ha sido seleccionada con las canciones que han reclamado y han tenido pues la oportunidad de hacer contacto con los locutores para poder programar su música favorita. Ahora presentamos, señoras y señores, en el puesto número 9, la canción. Atentos, ¿ah? Yo sé que se van a recordar de esa canción. Lo han pedido más de 3 veces. Ingresa a nuestro ranking en el puesto número 9. Por la calidad de música y los recuerdos evocados, presentamos. Puesto número 9.
2: ¡Sí! Puesto, ubicación 9.

Oye, ¿qué ha pasado por acá? Yo estoy hablando como un loco. Bien ganado el nombre en la canción El Idiota. Pues hermano. Primera candidata, señoras y señores, la canción de Davis Orozco, El Idiota. Segunda candidata, escuchamos ahora. A ver, escucha un poco para que te puedas animar, llamar y votar. Dos candidatas, señoras y señores. Dos candidatas. Me escribes a través del 986-585040. Para que puedas

Ya, basta, ahí nomás, ahí nomás, ahí nomás. 12 del mediodía con 41 minutos, señoras y señores. Son dos canciones, dos temas musicales que posiblemente uno de ellos vaya a quedar pues como el primer lugar. Y la otra canción pues va a seguir manteniéndose como la canción que no llegó. Por tu culpa. Dos canciones, Amor Rebelde. Amor Rebelde y Davis Orozco. Amor Rebelde con su amor sincero. Y Davis Orozco con la canción El Idiota. Me dicen, ponla un poquito más de la canción del idiota. A ver, vamos a poner. Ahí está, córrele un poco pues hermano, donde está el corito.

¿Ya? ¿Ya? ¿Basta o un poquito más? Tú dirás, ¿ah? Si quieres te pongo la canción completa y ya, pues que gane, ya. Esa es la canción de nuestro amigo Franco Arévalo. Trajo la canción a cabinas en la radio, a la programación. Y por supuesto la gente lo pide. Todo depende del público, señoras y señores. Si lo pide, lo reclama y lo ubica como la canción más importante de la semana. La canción se llama Davis Orozco, El Idiota. Por otro lado, ¿quién está? A ver, a ver, a ver, a ver. También tiene su gente. Hablamos nada menos y nada más que de Amor Rebelde. Pereta chinita está más bonita. Oye, ¿qué pasa? ¿Qué pasa, hermano? ¿Qué pasa?

0: basta, hermano, basta. Basta, porque si no, esta canción se va. Y ya prácticamente mejor le hacemos ganar, ¿no? Mejor ya que gane. Mejor que se lleve, pues. 12 del mediodía con 43 minutos. El tiempo nos gana. El tiempo nos gana. Estuvimos escuchando, señoras y señores, en el puesto número 8, a Son del Duque, la canción Perdidos, en un mix con Terco Corazón. Ahora se viene el puesto número 7. Atención, puesto ubicación número 7 a cargo de Gilberto Santa Rosa, una salsa sensual. Este tema que se llama Conciencia. Puesto, ubicación número 11. 11 no, hermano. Puesto ubicación número 7.
1: Puesto ubicación 7.

0: noche.
1: Otra vez, hermano. Así vamos a estar. Así vamos a trabajar. Por favor. Por favor, Carlos Alberto. Va a pensar que le estamos quitando el programa. La hora del pato es todos los días de lunes a viernes. A partir de las 2 o 3 de la tarde, nuestro amigo Carlos Alberto se ubica con su secuencia. La hora del pato.
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1: Pero si le gusta, ¿qué podemos hacer, pues? Le gusta, pues, hermano, le gusta y no podemos hacer nada. Mis amigos que están en las unidades móviles, ¿cómo están, señoras y señores? Ya estamos en la ubicación número 7, ¿eh? Ubicación puesto número 7. Muy cerca, señoras y señores, de presentar la canción más importante de la semana. Mis amigos de la incontrastable ciudad de Huancayo. Mis amigos de Apata, Jauja, Concepción, el Valle del Mantaro, en las diversas unidades móviles, centros de comercio, tiendas. Mis amigos que ya están con la aplicación de la radio. En los 99.9 estamos en el Valle del Mantaro, Chupaca, Concepción. Por ahí también tenemos a Orcotuna, Sicaya. ¿Qué más? A ver, ¿qué más? Estamos por Guamalí, Mantaro, casi por todo el Valle del Mantaro. Solo conocemos algunos lugares, ¿no? Cuando vamos de viaje a comernos el delicioso, la deliciosa trucha en Ingenio, para mis amigos de Concepción. Oye, Tiro Loco también es de esa parte de Concepción, ¿no? La vez pasada estuvo por cabinas de la radio. Estuvo pues ahí con unos jóvenes que están aspirando aquí a la radio para que puedan formar parte. Y ahí escuchaba que era pues de la selva, ¿no? Era de Satipo, de por ahí. Oye, hermano, tú eres de Concepción. Claro, de Concepción. Somos casi paisanos por ahí, ¿ah? Solo que yo soy de un poquito más allá. Pero bueno, estamos por cuestiones de trabajo. Estamos aquí en la radio. Estamos llevando programación, ranking de la semana, música, entretenimiento, regalos. Y sobre todo la mejor compañía a través de los 91.5 FM. Oye, yo me doy cuenta que a cada rato quiere soltarme la cuñita, esa cuñita de puesto, ubicación, número, ¿no? Hermano, paciencia. Nosotros tenemos el permiso de la gerencia de terminar el ranking de la semana. Aparte de ello, todavía no llega el almuerzo. Nos han prometido por ahí un arroz chaufa, ¿no? Si tú estás en un centro de comercio, restaurante, estás escuchando la radio, llámame, hermano. Acércate, dime, ven, hay un plato para ti. La una de la tarde va a ser y... Oye, Antonio, ya puedes, hermano. Tiene que llegar el almuerzo calientito, ¿eh? Nosotros normalmente almorzamos 12 del mediodía, pero hoy es la excepción. Hoy es la excepción. Candidata número uno, señoras y señores, aquí está. Candidata número uno. Avanza, avanza.

Basta, basta, basta, basta. Ponme la otra canción. Tiene su gente también, ¿ah? Tiene su gente, amor rebelde. Ahora que estamos viendo la portada del disco Amor Rebelde, Amor Sincero. Qué bonita imagen.

basta, hermano, basta. Se enamoran. Solo una chiquita para que puedan votar. 986-58-5040. Este es la señal para que te puedas llevar el yape de los 20 solsazos. Lánzame la señal, hermano. ¿Cuál es la señal? A ver. Esa es la señal para que puedas llevar los 20 soles. Me escribes, me llamas, interactuamos y te hago el yapesazo, ¿eh? Despacito que le hacemos un poco de cherry a yape, ¿no? Porque no podemos hacer un plin. ¿Qué más hay? Cuetéalo, creo. Bueno, no sé mucho de finanzas, cosas digitales. Pero lo cierto es que te llegan los 20 soles a tu número de teléfono, ¿ya? 986-58-50-40. Me llamas para poder conversar un poco. Me dices cuál es la canción que más te agrada. Por cuál inclinas tu voto. Ya sea por Davis Orozco, el idiota. O también por Amor Rebelde, Amor Sincero. Momento de presentar. Vamos descendiendo ubicaciones. Esta canción, señoras y señores, aunque tú no lo creas, la semana pasada se ubicaba entre los primeros.

0: cuando florezca el chuño. La canción de Armonía 10 en el puesto número... Puesto número...
1: ¡Ay, qué roche!
0: Ya pues, hermano. En el puesto número 6, señoras y señores, se ubica la canción de Cuando florezca el chuño de Armonía 10. Puesto ubicación número 6.
2: Puesto ubicación 6.
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0: Puesto, puesto. Es el puesto número 5, señoras y señores, de nuestro ranking de la semana. Estuvo Armonía 10, Cuando Florezca el Chuño. Se van acercando, señoras y señores, ¿ah? Se va acercando. Momento preciso para presentar el puesto número 5. Se viene. Se viene a cargo. Escuchen bien, ¿ah? Ustedes han escuchado este temita ayer. Ayer la vi bailando. Es una de las fuertes canciones que está en ascenso, ¿ah? Puesto ubicación número 5.
1: Puesto ubicación.

0: También fue disco más importante de la semana. Ahora, puesto número 4.
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0: alcanzaron...
1: ¡Puesto!
0: ¡Oh, qué!
2: Gracias, hermano. Gracias, gracias, gracias. Vamos a volver a la ubicación número 15. Hemos presentado, señoras y señores, canciones estupendas, ubicaciones impresionantes. Yo sé que ni tú te lo imaginabas. Yo tampoco, porque yo no hago la lista. Ahora nos toca presentar en el puesto número 3. También es una canción importante que lo piden. Lo que pasa es que nosotros somos una radio recontra, como su nombre mismo lo dice, mix, ¿no? Tenemos de todos los géneros. Tenemos salsa, reggaetón, cumbia, merengues. Tenemos bachata. Tenemos la cumbia sureña, cumbia norteña, cumbia amazónica, cumbia oriental, ¿no? Cumbia del centro. A todos nuestros amigos que han sido parte de esta bonita programación de la radio hoy, vamos a presentar la ubicación número 3. Luego retornamos ya con lo último del programa para presentarte la ubicación número 2 y luego, pues, ¿quién será la canción más importante de la semana? Vamos a presentarte dos candidatas para que tú puedas llamar, reclamar y también votar por tu favorita. Hablamos nada menos y nada más que Davis Orozco con la canción ¿Cómo se llama? El idiota.

Basta, basta, hermano. Se enamoran de la música y luego van a decir que hay favoritismos y acá todo es imparcial. Si tiene que ganar una de las canciones, tiene que ganar. Gracias a todas las personas que están escribiendo y ya están votando por su favorita. Y la gente que está ganando también, ¿ah? ¿Eh?

0: Basta pues, hermano, ¿qué pasa? Ya, cámbiame el fondo, por favor. Se viene ya, se viene. Solo nos separan tres canciones. En total, dos, ¿no? Porque ahora se viene la ubicación número 3. Luego se viene la ubicación número 2, la que va a ser la que se queda. Y la número 1 es pues la más importante de la semana. Hay mucha gente que me habló de esta canción de Davis Orozco, ¿no? Davis Orozco ahorita, hoy por hoy, pues Davis Orozco es una de las figuras importantes del Perú, ¿no? Davis Orozco, cantante joven, cantante con mucho talento y que ahora pues ha presentado su disco El Idiota, ¿no? El Idiota, valga la redundancia, ¿no? Es una de las canciones recientes de este cantante y que pues cubre pues la zona de espectáculos, ¿no? Él es una figura reconocida, ¿no? Y pues ahora presenta esta nueva canción que solamente ha lanzado el 18 de septiembre, ¿no? 18 de septiembre ha lanzado la canción y que ahora estamos al día 26 y es una canción que ya pues está no solo en el ranking de Andina, sino pues está en el ranking de diversas radios. Tiene una presentación nuestro amigo Davis Orozco con la agrupación pues Amor Rebelde y La Única Tropical acá cerquita en Comas, ¿no? Ya en estos días. Mañana, ¿no? Mañana tiene una presentación, hay que hacerle cherry, ¿no? Es nuestro amigo Davis, si estás escuchando, por favor, el saludito y cuando vamos a coordinar para que puedas venir aquí a la cabina a saludar a todo tu público. Escucha tus canciones, ¿no? Por otro lado, también una de las cantantes, ¿no? Es la agrupación Amor Rebelde, que también está subiendo cada día más. Cada día más tiene más seguidores, más gente, más público, y que ahora están luchando por el disco más importante de Radio Andina. Vamos a presentar, señoras y señores, el puesto número 3.
1: Puesto, ubicación 3.

totalmente sorprendido. Estamos sorprendidos, señoras y señores. ¿Quieres reclamar tú también esa canción? Ya, yo te digo cómo se llama, ¿ya? La canción más o menos, no sé si lo voy a decir bien, ¿ah? Es el remix de Jenny. A ver, pásame por favor la hojita. Vamos a decir el nombre exacto.

0: Ya, el nombre se llama Tame Impala con Jenny Remix. Así es el nombre de la canción que acaba de sonar en la posición número 3. Señoras y señores, ya, ahora sí. ¿Salió la señal o no salió la señal? ¡Salió la señal, señoras y señores! ¡Aló! ¡Aló, buenas tardes! ¿Aló? ¿Aló, Andina por aquí? ¿Ando Andina por allá?
1: ¡Ay, qué rock!
0: Ya, señoras y señores, muchas gracias a todas las comunicaciones telefónicas. Hoy estamos en nuestro ranking de la semana. Hemos presentado 15 canciones, 15 impresionantes canciones. Y por supuesto, ahora nos toca presentar a la posición número 2, pero antes vamos a recibir una llamada telefónica a través del 986-58-5040. Ya para que nos pueda ayudar en la última etapa de este ranking de la semana a ubicar cuál es la canción más importante. Por un lado está Davis Orozco con la canción, el tema El Idiota. Y por supuesto, Amor Rebelde con su Amor Sincero. Dos impresionantes canciones que, por supuesto, han luchado codo a codo el día de hoy. Por un lado, las chicas de Amor Rebelde, la representante. Y por el otro lado, el representante Davis Orozco de la agrupación Néctar. Los dos. Vamos a presentar rápidamente el conteo rápido a esta hora. A esta hora de la tarde, señoras y señores. Porque ya nos vamos a almorzar también. Una de la tarde con 21 minutos. Acaba de cambiar. 21 minutos, señoras y señores. Y nosotros tenemos que irnos a almorzar, pero antes tenemos que presentar. En el puesto número 2. Agradeciendo como siempre al Instituto Virgen de Cocharcas y Tevic. También a nuestros amigos de la Universidad César Vallejo, que están pues como siempre con nosotros. A todos nuestros amigos que confiaron en nosotros en este hermoso ranking de la semana. Estamos acá con los chicos en cabinas en la radio. Terminando, nos vamos a deleitarnos un rico y delicioso chaufa. Para los que ya están almorzando, bien. Y para los que recién están preparando, también muy bien. Para las mami que nunca nos abandonan. Vamos a presentar el puesto número... Puesto ubicación número 2 a cargo de nuestros amigos de... La canción se llama Amor Sincero. Puesto ubicación número 2.
2: Un solo corazón.
0: Puesto, ubicación 2. Ahí está el puesto, ubicación número 2.

0: ¿Qué te pareció la canción? ¿Qué te pareció la canción? Popeye el marino. Señoras y señores, jóvenes, jóvenes de ahora, o jóvenes que alguna vez fueron, ¿no? Saludos muy especiales y agradecimiento para toda la gente que estuvo con nosotros, a mis amigos de la Selva Central, mis amigos de la Zona Central. Hablamos nada menos y nada más que del Valle del Mantaro, Huancayo, Jauja, Chupaca, Concepción. Mis amigos de la Selva Central, mis amigos de San Martín de Pangoa, Satipo, mis amigos de acá, la gente que nos escucha aquí en la radio, mis amigos de Ate Vitarte, Santa Anita, La Molina. Estamos pues muy agradecidos por este bonito acompañamiento en este ranking de la semana. Hemos presentado excelentes ubicaciones, ubicaciones donde nos han sorprendido, canciones que realmente no los tenía en mente, hermano. Te lo digo con sinceridad. El responsable de esto es Franco Arévalo. Franquito, que ha preparado una lista impresionante con las canciones que nos pide en los diferentes horarios de la programación de la radio. Y pues, con esa lista hemos manejado el ranking de la semana. Y con ello, las dos candidatas fuertes que hemos tenido para el día de hoy, mis amigos, que pues tienen la preferencia por nuestro amigo Davis Orozco. Por ahí, pues Antonio le ha puesto otro nombrecito. ¿No? Antonio, ya sabes, nos debes el chaufita. Acabamos y nos vamos para allá. ¿No? Nos ha dicho que iba a traer, pero no creo que llegue. Mejor nosotros más rápido llegamos. No vaya a ser que nos diga por ahí, oye, ha habido tráfico o que haya habido un problema. Mejor nosotros nos vamos al punto donde sale el rico y delicioso chaufa. 1:29 p.m, señoras y señores. Momento preciso para presentar el puesto número uno. El puesto número uno. Puesto ubicación número uno a cargo de Davis Orozco. La canción se llama... ¿Cómo se llama la canción? La canción se llama El Idiota. Muchas gracias, señoras y señores. Muchas gracias, amigos. Amigos que nos llevan a través de las redes, nos siguen a través de la aplicación, a través de la página web. Ubícanos en diversos sitios digitales como Radio Andina 91.5 FM. Estamos ahí listos y preparados para presentarte, para darte la última información. Nosotros que estamos en el medio radial. Nosotros somos Radio Andina. Como 5 veces me ha salido la ubicación número 15, hermano. Yo no sé qué es lo que está pasando. Aquí hay mano negra. Muchas gracias, te dice Quique Nolasco. Conmigo será hasta una próxima oportunidad. Ojalá que Franco falte la próxima semana para nosotros nuevamente estar con ustedes para presentarte 15 canciones espectaculares. Franquito, un saludo muy especial para ti, hermano. Para toda la gente que está pues ya enganchados y con ganas de escuchar la canción, vamos a presentar. Muchas gracias, yo me voy presentando la canción más importante de la semana con Davis Orozco. La canción se llama El Idiota. Puesto, ubicación número uno.
1: Y llegamos al momento más esperado de nuestro ranking semanal. Puesto, ubicación 1.

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0: 2 y 3.
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¡Hola, hola! ¿Cómo están, amigos de todo el centro de Lima? A nombre de Felipe Pizarro Pérez Roy, el cazador, queremos presentar a esta gran institución que viene llevando el titularato de la música tropical andina, el estilo G, para todo el centro de Lima. Presentamos a Los Gentiles, junto a los chibolitos carismáticos, Los Delfines de la Cumbia. Para ti, va el primer éxito de la tarde.

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